0: Gracias, Joaquín. Gracias. Lo que viene a continuación es una canción nueva, es una canción, es una primicia. Lo que puede dar de sí el amor y el sexo en 60 segundos, en un minuto. ¡Por un minuto!
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3: Con Puga y una persona que morreu, que para nos era una persona importante. No sé si vos sería desvos, era o maestro reverendo. Una persona que levaba música en la sangre. Recorreu medio mundo, medio Europa tocando, con Wyoming, con un montón de gente. Y siempre, siempre ayudaba a las bandas que estábamos ahí empezando. Pedimos de que nos botara un cabo y no lo hizo. Hizo de cura.

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0: ¿qué tal? Bienvenidos a la radio, bienvenidos a la radio musical. Estos y muchos más serán los éxitos que pasarán de aquí para adelante. ¿Te quedas? Esta es la canción de Malú dedicada a su bebé. Una madre sin miedo y más promesas que le hace en Tejiendo Alas.
1: ¿Crees?

bonito echar la vista atrás, ¿verdad? Trasladarnos al año 1988, ya que este tema fue utilizado en una campaña publicitaria de una firma de joyería. Son los hermanos Carlos y Alberto López. Son el norte, entre tú y yo.

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1: Bustamante continúa mostrándonos los temas de su último trabajo, Vivir. Este es tu otro éxito, Me Arrepiento.

0: Sagrada Nightmare.
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Baila. Es el momento de bailar impresionado. Lo que habitualmente suelen hacer los productores y DJs es coger un éxito y remezclarlo y llevárselo a su terreno. Pues bien, este es el caso de DJ y productor Paul Gaynor, y nos hace bailar a su manera con el éxito del británico Pete Sidan. Este es su Perfect.

es el momento del recuerdo con Robbie G. Fue conocido por formar parte del trío de los Bee Gees, uno de los grupos británicos y del género pop más conocidos de todos los tiempos. En solitario, año 1983. Juliet.

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1: Alan Walker y Ava Max. Alone, segunda parte.

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1: Viene para quedarse en los próximos minutos con más fuerza que nunca. Es nuestra querida Roser junto al productor Mark Martin, ya que consiguieron dos discos de oro. Este es su Hero.
2: Solo un poco más.

Hola, ¿qué tal? Soy Santiago Aguado y comenzamos una nueva hora de éxitos en tu radio estación favorita. ¡Quédate con nosotros! Momento inicio para bailar con ellos y con ritmo. Eso sí, con los Black Eyed Peas y J Balvin.

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1: Turno para bailar ahora con las Bananarama. Grandes éxitos nos hacían bailar en los 80 con ese Really Saving Sunshine, Psy Boy y este I Want You Back. Sí, sí, te lo decían claro. Yo te quiero, pero te quiero de vuelta.

Este es un tema que recomiendo que veas encarecidamente el vídeo en YouTube. A título póstumo y con la colaboración y producción de Neil Rogers, hacemos un brindis al cielo por ti, George Michael. Fantasy. Fantasy.

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Baile asegurado con la mezcla explosiva de Omi junto al featuring del proyecto Aaron Shupa. Este es su Drop in the Ocean.

Este tema abre nuevas vías para el arrebato. Es una canción alegre, rockera, con matices andaluces y cambios de ritmo que jamás había hecho. Y como curiosidad, los coros son de dos de sus hijas y algunos sobrinos. Y ahora te digo eso de Eres mi fiesta.

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1: Cuando creía que todo estaba perdido, llegaste tú. Esa bonita melodía que era la música es Miguel Bosé. Y tú, mi salvación.
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estilos musicales apropiados al gusto del oyente. Ahora una de reggaetón con el J Balvin. Este es su Ginza.

Santiago Aguado, esto no ha hecho nada más que tener un punto y seguido. El siguiente artista, Camilo Echeverri, nació en la ciudad de Montería, Colombia, el 16 de marzo del año 1994. Y ahora te canta de forma explícita cuál es su sitio favorito.

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1: Eso es un no parar de éxitos. Ahora el turno para los chicos de Pretenders, el grupo anglo-estadounidense de aquellos años que con el sonido New Wave nos hacían disfrutar con este No me malinterpreten. Ahora te lo digo en inglés. Don't chase me wrong.

0: En la novena edición del programa de televisión musical Operación Triunfo quedó en el tercer puesto. Y ahora desde La Coruña, Miriam Rodríguez nos afirma que hay algo en mí.
1: ¿Cuál es?

gracias a un programa de televisión y con autores que se dan a conocer, los catalanes, la boy band de moda, vuelven con un temazo y además en castellano. Son los chicos de Aurin y nos llegan con algo que te va a gustar. Es el tic-tac de mi corazón.

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1: Año 1990.

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1: Hey yo, saludo mi gente, te habla Nicky Jam y estás escuchando la mejor de la música urbana.
2: Hola, soy Shakira.
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1: Quizás es martes o quizás no. Lo que tenemos claro es que es el momento de bailar en presentado. Turno para el estadounidense Burak Jeter junto a la vocal de Danelle. Es martes, es

Un single alegre al más puro estilo Georgina. Pura ironía en el cual caer te está permitido, levantarse es obligatorio y es que se siente una supermujer.

0: Irritados.
1: Retrocedemos en el tiempo. Es hora de escuchar una canción del pasado. Su música fusiona ingredientes de muchos estilos, pero sin perder nunca sus raíces flamencas. Ildefonso y Francisco, ambos de familias de origen gitano del barrio de Santiago de Jerez, son Navajita Platea. Y estas, sus noches de bohemia.

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1: 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Pocas veces el panorama musical español trasciende nuestras fronteras tan rápidamente y de una manera completamente viral como es el caso que nos ocupa. Ellos son YAL, el colectivo audiovisual de Barcelona que ha redefinido el significado de la palabra fiesta en el panorama nacional a base de aunar lo visual y lo sonoro en perfecta sincronía, con la colaboración en la voz de Graviela Richardson. Este es 100 Miles.

0: Rosie Gaines.
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